0: Las teves mans.
1: Allá va Leo. Allá va Messi. Allá va el capitán de todos, va Leo. Ahí está Messi.
2: No es un partido más, no es un día más, no naturalizamos este momento y vamos a tratar de disfrutarlo.
3: Es una tristeza imposible de disimular. Gracias, Messi. De verdad, nos hiciste muy felices. Imposible no agradecerte. Imposible no emocionarse. Adiós.
4: Hoy nuevamente acá. Seguramente me toca venir el día más triste de mi carrera, que es donde le digo adiós a la selección, adiós a todos ustedes. Lo voy a extrañar. Voy a extrañar defender los colores de la selección, pero ahora voy a estar de ese lado, con todos ustedes, bancando a todos estos chicos y a todos los que vengan. Siempre, siempre unidos. Bueno, no sé, la verdad que estoy hablando más que nunca. La verdad que no me quiero ir de acá. No quiero dejar la cancha. Solo decirles que los quiero. Los voy a extrañar.

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2: Leo.
3: Bona tarda para todos.
2: Vero Brunati.
0: Leo Brunati, seguro que no te
3: Leo vas... Brunati, me encanta, te digo, que no me sabía, encanta, sabía. Que estoy sensible. ¿Sabía? O sea, solo empiezo a extrañar, o sea, que me quede así el apodo. Leo Brunati.
0: Sabía que te gustaría, pero una vez que me equivoco y esa satisfacción del interlocutor también mola. ¿Cómo es el día después? ¿Cómo lo habéis vivido? ¿Con qué te quedas de este homenaje a Leo Messi?
3: Oh, me quedo con la belleza de un momento hermoso. O sea, yo tuve la fortuna de vivir la despedida de Diego Maradona, pero claro, este Messi que fue durante tantos años, 21 años, jugador de selección argentina, que ha conquistado la mayor cantidad de títulos en la historia de nuestras selecciones argentinas, que se convirtió en un líder, que es el mejor de la historia, máximo goleador en presencia de partido, máximo asistidor de la selección argentina. Esta comunión con el público argentino, ¿no? Fue algo hermoso, hermoso. O sea, ver a Leo además no querer irse a la cancha, ¿no? Porque él en realidad cuando lo escuchan habla, que habla más de 10 minutos, no estamos acostumbrados, y creo que ustedes tampoco, a escucharlo hablar tanto tiempo con tanta soltura. Tenía que ver, al final termina diciendo, es que no me quiero ir. Y todo lo que dijo, ¿no? Él siempre poniendo por delante a sus compañeros, habla de sus compañeros que lo hicieron campeón del mundo. El agradecimiento al público argentino, al hincha argentino que lo acompañó en todas las canchas, que siempre llegó a las canchas, y que él dice, yo a partir de ahora voy a estar sentado con ustedes en la tribuna, yo voy a ser uno más, alentando a estos chicos, esta selección, dándole su respaldo a la generación que viene, que lo va a suceder y que tiene que continuar manteniendo el listón de la selección argentina, dedicándoselo a su papá, cerrando por completo todas las suspicacias respecto a lo que sucedió en la final. Una de las primeras cosas que dice es, no pasó nada en la final, o sea,
0: llegamos
3: y ahí
0: cansados.
3: Empieza a hablar, llegamos cansados a la final, que en la Argentina se habló muchísimo del tema de las conspiraciones. Y el cierre con la canción Brindis de la Sole Pastorutti fue también muy, muy emotivo. Pero cada tramo de partido, ustedes hablaban del minuto 10, pero el minuto 10 fue un momento muy emotivo también.
0: Pero para,
3: o sea,
0: fue
3: un momento en el que se frenó. Sí, o sea, yo tengo un video, mira, está brazos en alto, todo el estadio cantando Messi con una alabanza, que es lo que habitualmente hacemos los argentinos. La final del Mundial, cuando los españoles se enojan porque Argentina se da la espalda y va a saludar al público argentino, es porque la hinchada argentina que estaba en ese sector de la cancha, empieza a cantar por la selección y empieza a hacer la alabanza a Messi. Entonces la imagen era impresionante, porque todavía había humo de los fuegos artificiales, Messi entre ese humo y todo el estadio cantando Messi, Messi, Leo, muy emocionado. Los rivales lo iban a saludar, sus compañeros lo iban a saludar, él aplaudiendo a la gente, saludando. El gol se hizo esperar, o sea, pues finalmente, al final, Benín hizo marcaje personal a los argentinos, se la puso difícil. Primer tiempo íbamos 0-0, un rival muy débil, pero se la puso difícil en el homenaje. Todo nos mirábamos como diciendo, bueno, esperen muchachos, acá hay que darle un gol a Messi. Y de repente, bueno, llegó una acción de penal, le dieron el gol también, se cayó el estadio abajo, fuegos artificiales, después los drones, hubo una polémica con los drones, porque drones que hicieron,
0: eran
2: sponsorizados. Gran publicitat.
0: Ja ha dimitit a l'organitzador dels drons, perquè clar, pels que no veu vist, han organitzat un espectacle de drons realment espectacular i molt bonic, amb imatges de Messi, etc. Però clar, tothom aixeca el cap quan van a començar, i el primer que

0: barata. Y la iglesia, una parte de la iglesia muy poca. Pues para que llenen las iglesias que están muy vacías. Aquí hay mucha demagogia con todo esto, pero vuelvo a decir, los problemas sociales los tiene que resolver el área social de los gobiernos y tener previstas estas situaciones, que no haya gente que muere sola, que si yo quiero que vengan emigrantes porque falta mano de obra, con contratos, en condiciones, con alojamiento, y aquí se viene a un país con un contrato a trabajar, a hacer turismo o poner un negocio. Todo lo demás es caer en manos de negreros, en enfrentar, en quitarnos servicios sanitarios a nosotros para dárselos a ellos. Esto es injusto. Yo tengo una amiga catalana que está temblando, tiene tres hijas paradas que tienen una peluquería y la ha cerrado porque gente de fuera lo hacen a 10 euros y ellas cobran, por decir algo, a 20 o a 25. Las tiene las tres paraditas en casa. Vuelvo a decir, justicia para la gente. Los políticos tienen que apretarse los machos, disponer de nuestros impuestos y utilizarlo para la gente, para el pueblo, y nosotros a la hora de votar tener conciencia a quién se vota, o no votar el que tenga conciencia, porque desde luego los sinvergüenzas que han sido todos, ninguno merece la confianza de los pueblos, ¿eh? Pero no hagamos demagogia, y vuelvo a decir, justicia para la gente y no caridad, que se lo merecen, porque quien más quien menos ha trabajado y se ve ahora en la calle. Hay gente que ha estado enferma toda su vida y que no ha podido pagar los pisos o lo que sea. Estas personas no pueden echarles enfermas y todo. Esa gente vulnerable hay que tener a dónde alojarlos y no cargar el macho y los muertos, dijéramos, a los propietarios, por favor. Que los que tenemos un piso para completar nuestra pensión o lo que sea también lo necesitamos.
1: Sí, sí. En fin, molt bé, no escolta,
0: finalmente, mire, hablaban del xuxo.
1: Del xuxo, sí.
0: Sí, yo veo aquí en Virreyamat y hay una red de panaderías llamadas Padrón, que han tenido el premio al buen hacer del pan, tienen varios, al gremio de pasteleros y de panaderos, y hacen unos chichos fantásticos. Yo no es que sea muy golosa, pero mi pareja es igual, una barbaridad. Y desde luego son riquísimos con la famosa crema pastelera, etcétera.
1: Molt bé. Virreyamat, Padrón. Perfecte,
0: el Padrón. Luego, ahí también yo desearía encontrar un lugar a donde vendan electrodomésticos a lo antiguo. Por ejemplo, en la casa del pueblo de mis padres, mi hermana tiene una lavadora de 50 años. Duran más tiempo, tienen pocos
1: que
0: botones
1: novas, ¿no?
0: Que no las lavadoras de ahora, que tienen más botones que la NASA.
1: ¿Para qué
0: tanto programa?
1: N'hi ha de botigues amb electrodomésticos antics, sí, n'hi ha. O sigui,
0: a lo antiguo, yo busco eso.
1: Sí. A ver si algú pot ajudar.
0: Finalmente, mucha gente que hay aquí que lo conocerá, en Paseo de Fabri Puig, yo vivo ahí, tocando, hay una... un sitio que hacen las tapas de Barcelona más ricas, más que no, buenísima, la esquinica. Bueno, yo vivo cerquita. Tenemos debajo de mi balcón un aparato infernal, lo digo por lo del ayuntamiento, eso es lo que tienen que mirar, que los que pagamos muchos impuestos, como en mi caso, o nos parecen muchos, tengamos una vida agradable. Mi pareja tiene un problema de pulmón y se está tratando. Y tenemos un aparato infernal que se mete en mi balcón y en el piso de lado, que los tengo comunicados, y no sé, las cortinas, una peste a gasoil, que es tóxico para los pulmones, que es cancerígeno. Están desde las 8 de la mañana hasta las 6 de la tarde porque están ampliando y haciendo paseo peatonal la calle de Almilcar. ¿Y yo qué tengo que ver con esto? No podemos salir a la terraza. Un olor a petróleo, bueno, fatal. Y este aparato, los trabajadores dicen que solo que lo desplace 5 metros, que hay unos contenedores, ya no nos toca porque hace esquina y ningún vecino se molesta con esta peste, con este ruido, con este olor infernal. A ver si viene alguien del ayuntamiento, si me puede dejar usted avisado, por las obras de Barcelona, que muchas calles están afectadísimas por las obras y por estas cosas.
1: Que
0: eso es lo que se tienen que procurar. Y asistir a la gente pobre.
1: Venga.
0: No ser los sinvergüenzas y robar como están robando.
1: Molt bé, Fina, gràcies per la trucada, una abraçada.
0: Un saludo.
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